Bienvenidos ya al terreno súper especial, una hora funda. Aquí en Frecuencia la Radio de tu Vida. Ese miércoles 29. Estamos en Fama Eventos. Ese miércoles 29 celebramos las fiestas patrias. Son del Duque, la estrella de la cumbia, la faraona Marisol, Supergrupo. Fama Eventos, el caribeño de Guadalupe.

0: Son del Duque, Caribeños de Guadalupe, Estrellas de la Cumbia, Marisol y la Magia del Norte, Amor Rebelde y Supergrupo. ¡Felices fiestas patrias!
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0: el punto final ya está. Tremendo, súper especial. Que concierne el tremendo evento, el Fame Eventos, este miércoles 29. Regresamos con nuestra cuarta y última hora del programa. En la hora punta.
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0: Somos la radio de tu vida. El mix fiel inquieta. Amor rebelde.

Se nombra a los amigos de eventos infantiles Susan Show, Alan Narro, Susan Reyes, ahí en Enrique FM, Florencia de Mora. ¡7:50! Volvemos con la publi.

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8 de la noche ya con 2 minutos. Bienvenidos a nuestra cuarta y última hora de programa. Pasándola de lo mejor, siempre aquí en Frecuencia. Prepárate para Villa Victoria para este miércoles 29. Porque llega el corazón que no deja de latir. Corazón Serrano. ¡Sí! Armonía 10 de Piura. Estrellas de la Cumbia. Amor Rebelde, hermano Silva. ¡Sí! Desde las 2 de la tarde. ¡Sí! Villa Victoria para este miércoles 29. ¡Sí!

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línea 10, Corazón Serrano, Estrellas de la Cumbia, Amor Rebelde, Hermano Silva, en Vía Victoria, Párez, este miércoles 29. Por aquí, saludo para la móvil número 78 de la empresa Santa Catalina. Ahí están los amigos del Volante, ¿ah? ¿Eh? La móvil es 78, siempre con la radio. Lo máximo. Este 29 también estamos en Fama Eventos. Con el supergrupo. Son del Duque, Amor Rebelde, Estrella de la Cumbia. Arizona Faraona. Fama Eventos. Este miércoles 29. Mientras tanto,

mañana, parte final del programa, 8:47 minutos. Ya viene luego de las 9, su secuencia de los WhatsApp pedidos. La secuencia que está dando la hora, de 9 a 10 de la noche, donde tú reclamas tu canción favorita. Llega Peter Rosas, el Gato Mix, a complacer con tu éxito, tu canción favorita. Por mi parte será hasta el día de mañana, Dios mediante, una nueva emisión. Luego de las 5 de la tarde, mañana estamos de vuelta. Armonía 10 de Piura, Corazón Serrano, Estrella de la Cumbia, Amor Rebelde, Hermano Silva. En Villa Victoria, para este miércoles 29, desde las 2 de la tarde. En la fiesta de nuestro querido Perú, este 29. Día de parada militar, ¿no? Parada militar. Ahora sí nos vamos, gracias por tu sintonía. El 29 también estamos en Fame Eventos, porque llega Son del Duque, Duque Vacílate, Estrellas de la Cumbia, Marisol Afraona, Supergrupo, Caribeños.

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0: Mariano, sí que se siente, ¿ah? ¿Eh? Bueno, con frío desde muy temprano. Hay un movimiento por ahí.
1: ¡El éxito!
0: Pero me parecía viernes. Hoy me pareció viernes. 9 de la noche con 3 minutos, ya en cabina, ya.

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0: 39 minutos, frecuencia 100, mi radio mix para toda la vida. Estos son los mix pedidos. A ver, ¿quién me escribe por aquí? Alexito. Ah, ya listo, ya. Ya viene tu canción, ya viene tu tema. Saludos para mi amigo Sebastián León. ¿Qué vas a ver? Ginebra City. A esta hora, atento.
1: Agua marina.
0: Ansioso porque se llegue la secuencia. La hora del amor.

Los mix pedidos en Frecuencia 100. Oye, mira que nos vamos a la fama el 29, la fama eventos. ¿Qué tal cartelera? Son del Duque, las estrellas de la cumbia, Amor Rebelde, Supergrupo Marisol. Supergrupo, supergrupo. Ahora sí, ahora.

Nueva, la gente de Chimbote, recién llegando a Trujillo, me cuentan. Para mi amigo el Gordo Bueno, mi amigo Jonathan el Gordo Bueno, siempre fiel a Frecuencia 100. Finalizamos mi

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0: Segundito que... Ya, bueno, aquí estamos. Iniciando la hora del amor para hoy, feriado, sí estamos feriado. Se acaba también. Jueves 23 de julio, 2026. Estamos en el mes patrio. ¿Ya colocaste tu bandera en tu casa? Creo que hay multa. ¿Hay multa? ¿Pero para qué voy a poner bandera si soy peruano? No, es importante. Tener su banderita ahí. Si sea de papel, pero coloca tu bandera. Es así. Como buenos peruanos que somos. 10 de la noche con 2 minutos. Bueno, ya estoy en cabina una vez más. Después de un breve break. Listos también con el celu, porque vamos a transmitir en vivo a través del TikTok, a través de la cuenta que se pone de moda, Gato Mix 30 en TikTok.
1: ¿Qué?
0: Vamos. Prepárate que ahora vamos a emitir un live. Y así iniciamos la hora del amor. Qué rica salsa. Súbela.

Saludo para Cristina, para Rosángela. El buen sabor de Rose Parrillas. Saludos en La Esperanza. Pronto visitamos. En la avenida Gran Chimú. Gracias, chicas, por la invitación. Voy a visitarlas ya. Ahora sí. Pon un caña. Tiene que ser un amigo del volante positivo. Pos

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0: En la voz de nuestra querida Daniela Alcántara, esta canción se llama

Estamos presentando La Hora. La Hora del Amor en Frecuencia 100. Me están pidiendo esta canción de Alex Minanti. Tu indiferencia, así se llama esta canción. Así lleva por título. Y la puedes escuchar en toda la programación de Frecuencia 100. Y también precisa en esta hora, La Hora del Amor.

para la familia Murillo. Siempre escuchando Frecuencia 100, me dicen por aquí. Familia Murillo, saludos. Para Florcita Murillo. Para Chequio William, los amigos de la empresa Libertad, los micros verdes del porvenir. Saludos.

Mi corazón junto a tu corazón, unidos por siempre, en símbolo de paz. Con 41, saludo para Silvia Castro en El Milagro, saludo para Susú en El Porvenir también, Susú. Acá ya es Topilco, Río Seco, Porvenir. Para mi amigo El Solitario, los amigos de Huanchaco, para Panetón El Dulce, esa gente, ¿eh?

vamos a finalizar la hora del amor con un tremendo clásico de clásicos de la cumbia. Con Armonía 10. Y hablando de Armonía 10, este gran festival de la peruanidad, lo que se viene para este miércoles 29 de julio será a partir de las 2 de la tarde en Villa Victoria Par. Festival de la peruanidad. Corazón Serrano, Armonía 10, Amor Rebelde, Hermano Silva, las estrellas de la cumbia. Hasta aquí, la hora del amor.

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1: Seguimos repartiendo.

última del programa en Frecuencia 100. Se acaba el feriado también, se acaba. Mañana comienza un nuevo fin de semana. Mañana ya es viernes. Yo sigo aquí. Seguimos en Frecuencia 100.

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1: Ahora sí, vamos a bailar. Aquí está Luz Walker.

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son las 4 de la mañana en todo el Perú. A continuación llegan Cantares del Perú, la mejor manera de iniciar una nueva jornada con lo mejor del folclore 100% peruano. Lucho Campos está en la conducción. Aquí se inicia Cantares del Perú.

a Chelo Achía. La hora en Telperú son las 4 de la mañana, 10 minutos, 4 y 10. La hora a nivel nacional. Es el programa Cantares del Perú, 100% folclor nacional. 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
1: ¡Renuévate!
0: William Castillo.

Del Perú, 4 y 18 es la hora. Nuestros grandes amigos allá en Barcelona, España. Nuestros amigos peruanos que vienen triunfando, vienen haciendo patria allá en el hermano país de España. William Castillo y familia. Muchas gracias a nuestros amigos del volante también, buenos días. A nuestros amigos que siempre están brindando la seguridad respectiva en los condominios, en las residencias, en los locales, en las avenidas, en las calles.

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0: Mi gran amigo el Chino Aro.
1: ¡Ay, ay, ay!
0: ¿Dónde andará? ¿Dónde estará mi gran amigo Álvaro Lizárraga? También disfrutando del programa. Muchas gracias por estar en la sintonía de la radio. Por acá tengo saludito a toda la gente del volante también. Muchas gracias a nuestros amigos que están disfrutando del programa también. Saludos para el grupo número 2, dice, del Serenazgo Municipal. El Serenazgo Municipal del Porvenir, que está cumpliendo una gran labor, ¿eh? Un saludo cordial para el grupo número 2, ¿eh? Para Starkey, Agustín, Tumba, Esquivel, Castillo, Oso, Veneros, Vela, Corcuera, Ponce, Valderrama, Hilario Vázquez, la gente del Serenazgo del Porvenir, siempre con el lema para servir y proteger. ¡Qué bonito, ¿eh? Oye, ¿qué cosa?
2: Pero mamacita, tú sabes que yo nací el primero de mayo, yo soy tu pacharán.
0: Esta es la historia, la historia.
1: ¿Y qué quieres que haga? ¿Que yo trabaje para mantener?
0: Para nuestros grandes amigos del grupo número 2.
2: ¿Tiene? Escúchalo.
0: Del Serenazgo Municipal del Porvenir, ¿ah? ¿Eh?

0: A diablos, jilguero San Miguelino, ¿ah? Simplemente déjame, déjame.
1: 4:37.
0: Mis grandes amigos que ahora están disfrutando el programa La Móvil 1, la gente de Taxi Golden Car, Ever Montoya, el Pulpito Mix y su engreída Emily Montoya, sabroso. 4:39 de la mañana, seguimos avanzando, disfrutando nuestra música peruana que en el mundo tiene fama. Y a esta hora de la mañana, como siempre, en Frecuencia 100, toda la vida. Ever Montoya, el Pulpito Mix y su engreída Emily Montoya.

0: Aquel Tuco Malagüero, oiga. Estamos ya poniendo en el punto final a nuestra secuencia Cantares del Perú. La empresa de transporte JJ. Muy bien, María Layo. Muchas gracias por la sintonía. Al doctor Alejandro Guevara Collava, el doctor de los pobres, el doctor de los humildes. Muchas gracias por la sintonía. La gente de Freno y Embragues, el Cholito, el Firme, en la urbanización Santa Teresa de Ávila.
1: Para

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2: 5 y 4 minutos.

clásicos al estilo de la cumbia peruana. Ahora viene cumbia colombiana. La hora en el Perú, 5 y 8 de la mañana. El caballito aventurero. Ajá. En la empresa de transporte de Líder Express, ¿no? Líder Express. Los colectivos blancos y verdes. Muy bien. 5 y

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1: Y 12.
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reina de los platos a la carta. Nuestros amigos allá en La Esperanza. Pero para el licenciado Raúl Álvarez Herrera. Con fe. La gente de La Esperanza, ¿eh? Muchas gracias por la sintonía, la gente de La Esperanza. Nuestros amigos allá en Huanchaco, la gente de Huanchaquito. Nuestros amigos también en Florencia de Mora, la gente del Porvenir, la gente de Laredo. Muchas gracias, ¿ah? ¿Eh? La gente del distrito Mochero, ¿eh? La gente de Moche. Alberto Azabache. La gente de Víctor Larco. La gente de Salaberry. Achelachi, ¿eh? El Alto Trujillo. ¿Cómo se vacila? En el barrio 7C, allá en Barcelona. La caleta del Cholo de Acero.

Chelachi, ¿eh? 5 y 29 de la mañana. A nuestros grandes amigos, la gente de la Chucena, la gente que está chambeando también en los camales. Ahora viene, escúchalo. El estilo del bueno sanjuanero. Solo por Frecuencia Sim y Radio Mix para toda la vida. La única respuesta correcta en el mes de julio, en el mes patrio, en el mes rojo y blanco. Yo escucho Frecuencia 100 y Radio Mix para toda la vida. La gente de Pacaypampa. La gente de Huancabamba.

0: gente allá en el Valle Santa Catalina. La gente Pedregal, muchas gracias, la gente Pedregal.
1: Eso se goza así.
0: Ajá, la gente Cholocal. La gente de La Constancia, grande recuerdo, la gente de 2 de Mayo. La gente de Pedregal. Nuestros amigos allá en Simbal, la gente del sector Cajamarca, la gente de Ñari, la gente de Chachit.
1: Novedades, Chucao, en Huancabamba, con cariño.
0: La señora Rosita Grau Jacinto. Achelachi, achelachi. Está borracho por amor en el fin de semana. Hoy estamos viernes, ¿no? Viernes 24 de julio.

La hora en el Perú, 5:39, por favor. Colbert Lavado Río, no seas así, por favor. Por acá tengo saludito, dice saludo para la señora Amparito, que el día de mañana está preparándose para celebrar su cumpleaños. 70 años la señora Amparito, nada menos que allá en el distrito.

0: las mujeres sin conciencia, por favor. Por acá tengo un saludito para la señora Doris Valles. A mí muchas gracias. Sintonía total en El Porvenir. 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Muchas gracias a la señora Doris Valles, ¿eh? Sintonía total desde muy tempranito nada más. Allá nada menos que en la plataforma Búfalo Barreto también, muchas gracias. 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La sazón de Silvia con toda su... con todas las chicas que están atendiendo cordialmente desde muy tempranito.
1: ¿Ah? ¡Seguimos!
0: Nosotros nos vamos. Algún día volveré. Algún día.
1: ¡Compatriotas!
0: Alberto Azabache. El Guerrero Mochica.
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0: Vamos con fe, vamos con fe. Alberto Azabache.
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0: Para mi gran amigo Simón. ¿Dónde andará Simón Barrios?

0: Juan Arroyo.
1: ¡Adelante! ¡Por un Perú mejor! ¡Y nunca se olviden de sus costumbres!
0: ¡Achelachea, achelachea! Mi gran amigo Sisto Azabache, ¡nos vamos! Muchas gracias por la sintonía. Retornamos mañana desde muy temprano, ¿ah? Que tengan un buen viernes espectacular. Y solo por Frecuencia 100, ¿ah? Sigan disfrutando de las fiestas patrias, de los desfiles escolares. Con gallardía, ¿ah? Con orgullo nuestros alumnos de las diversas instituciones educativas de los distritos desfilan con mucho orgullo. ¡Nos vamos!

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0: Son las 6 de la mañana y 00 minutos.
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Señoras y señores, una cordial bienvenida. Ya estamos en la radio. Hoy viernes, fin de semana, 24 de julio. Gran celebración. Hoy es el día

0: autocuidado. Hoy es una fecha importante, ya que se celebra el Día Internacional del Autocuidado, un día que promueve el cuidado de la salud personal de forma constante. Muy bien. También se celebra el Día de la Integración de América Latina, una fecha instituida para destacar la unión y los lazos históricos de los países de la región. Muy bien. Oye, también por aquí chequeo que hoy día es el cumpleaños o el natalicio de Simón Bolívar. Hoy 24 de julio. Señoras y señores, saludos para nuestros amigos de Santiago de Chuco, la Sierra Liberteña, que andan de fiesta. ¡Qué bonitas las fiestas patronales en la Sierra Liberteña! Las bandas, en todo su esplendor. Muy bien, 6 de la mañana con 10 minutos. Una vez más, bienvenidos. Gracias por la sintonía. Esta es Frecuencia 100, mi Radio Mix para toda la vida, edición de Boleros y Algo Más, viernes.
1: Y 10 minutos.

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0: 6 y 13.
1: 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Sin ella mi vida se está haciendo ya a pedazos. 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

0: 6:20.
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10: 6 y 25.

6 de la mañana con 32, 6 de la mañana con 32. Atención, empezamos ya con las anotaciones para el moradito. Todos los días, frecuencia 100 premia tu sintonía, 27-7771. Ya sabes, para que WhatsAppes, 9480-00593. Ya estamos activados, entonces. No te olvides tus nombres, apellidos, de qué parte te comunicas y, por supuesto, la respuesta correcta. Yo escucho Frecuencia 100, mi Radio Mix para toda la vida. Repito, 277771, WhatsApp 9480-00593. Ya sabes, para que te anotes y te puedas ganar el... Tengo una nota por aquí, rapidito. Atención. Estaba chequeando esta nota del Ejecutivo, que está... El Ejecutivo prorroga estado de emergencia en provincias de La Libertad, Tumbes y El Brain. Bueno, la medida regirá por 60 días... para reforzar la lucha contra la criminalidad con apoyo de las Fuerzas Armadas y la Policía Nacional del Perú. 6 y 30.

0: se convirtió en el himno de la selección española. El tema de Nino Bravo, Un beso y una flor. ¡Qué emoción, chaval! ¡Qué emoción! Un beso y una flor, Nino Bravo, la canción himno de la selección española. Saludos para todos los chavalillos, para los peruanos españoles, ¿ah? Por ejemplo, Colbert, ahora apuesta por España. Pues hombre, joder.
1: 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Así es la vida.
0: Buena cucurela.
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0: Dijo Cyborg.
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3: 6:47.

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1: 6:48.

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1: 6:50 minutos.

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0: Espero que seas feliz. Adiós, adiós. Esta es la hora
1: 7:06.
0: ¿Cómo estamos con el clima? En Frecuencia 100 te damos también a conocer el clima. En este momento, a tiempo actual, estamos en 19 grados. Está muy nublado la mañana. Tenemos una sensación térmica de 20 grados. Pero se espera un cielo parcialmente despejado y tendremos una máxima temperatura de 25 grados. Así como lo escucha.
2: Qué calor de locos, nena, ya me quiero bañar.
0: Ya está la advertencia de un calor extremo el día de hoy en Trujillo.

7 de la mañana, 8 minutos, 7 con 8. A complacer se ha dicho. Ahora sí, empalmamos porque en Frecuencia 100 siempre estamos esperando por ti para complacerte.

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0: 16.
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Las mejores canciones, las que te hacen sentir un chiquillo toda la vida. Están aquí en Frecuencia 100, por supuesto, y en tu programa Boleros y Algo Más. Todos los días, premiando tu sintonía con el moradito. También tenemos notas interesantes más adelante en el programa.

0: 7:20.
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1: 7:36.
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0: 7:40.
1: Se preparan porque estamos ya en la recta final de las anotaciones para el moradito. 2777-71, WhatsApp 9480-00593. En un ratito ya estamos con el nombre del ganador, ya sabes. Hoy sí o sí te llevas tú.
2: ¡Chape!

¿Unita más? Puede ser. Ahora sí, culminamos el bloque de anotaciones para El Moradito. La hora 7:44. Gracias por esa preferencia. 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

rapidito vamos con el ganador del moradito. Atención, llega nuestro redoble de tambores. Hermoso, llegó el fin de viernes, sábado chiquitito.

0: Se preparan, atención, ahora sí. Se gana su moradito Sarita Rodríguez Valverde del distrito La Esperanza. ¿Qué le decimos a Sarita?
1: ¡Ganaste! ¡Ganaste! ¡Ganaste!
0: Repito, Sarita Rodríguez Valverde del distrito La Esperanza. Ganó su moradito, se llevó su...
2: ¡Buena!
0: Y nosotros terminamos programa. Siempre con el cariño a ustedes, nuestros amigos sintonizantes. Siempre a tu lado, Frecuencia 100.

0: 51.
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0: son Cucurela. Qué chévere. Buena ahí, Cyborg. Buenos días a los que recién están escuchando Frecuencia 100. Saluditos para Lesita. Rumbo al baile de la balicha. Oye, yo cuando era niño participaba también en el colegio. Bailaba mi guainito. Me ponía el rebozo grande de mi abuelita Felicita. ¿Cómo no recordar esos momentos inolvidables de nuestra infancia, de nuestra chiquititud? Saludos para Lesita y a darle con la balicha. Viernes, fin de semana, la gente se pone un poco suavetona también porque me piden esta canción del gran Alex Minanti. Canción de ranking.
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1: 8 y 21.
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Anthony Rosado, que también formó parte de la primerísima Armonía 10, la orquesta que recorre todo el Perú. Bueno, ahora dos armonías, una sola armonía. La gente ya lo sabe, sabe qué elegir. Pero si hablamos de Armonía 10, es también recordar al gran Walter Lozada Floriano. Hoy día un saludito celestial, ¿ah? ¿Eh? Ya, Clever, un saludito celestial. Así es, hasta el cielo para el gran Walter Lozada. Y aparte de los negocios,

recordando al gran maestro Walter Lozada Floriano, hoy 24 de julio, fecha de su natalicio, ¿verdad? Sobre todo aquí en Trujillo, muchas personas conocían al gran Walter Lozada. Y para cerrar el programa, una canción que le gustaba mucho a él, ¿ah? ¿Eh?

Hermoso viernes para todos. Hoy es un sábado chiquitito y la mejor compañía está en los 101.9 y por el aplicativo también en el Play Store. Armonía 10. Toda una vida.

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0: Mujer Gloria, por favor, me voy. Se vienen los mix pedidos.
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2: Un saludo para toda la gente acá en Libre Medicina. Y mi temita es los Timis de Jartavios. Salsa, una salsita, no le pides a la negra. Gracias.
3: Quiero contarle, mi mano, un pedacito de la historia negra, de la historia nuestra, caballero. Y dice así.

0: canción de viernes ya. Un saludito para el Chato Fanor y el Pinchi, güey. La gente bonita que está en full chamba y también están en sintonía de Frecuencia 100, mi radio mix para toda la vida. Pidan sus canciones.
1: Sí, Gloria Arévalo, buenos días. Mi nombre es Sandy Ramírez. Yo siempre llamando al Mercado Unión. Yo quisiera escuchar la canción Mix Fiel Inquieta de Amor Rebelde. Yo siempre escuchando Frecuencia 100, mi radio mix para toda la vida. Gracias, chiquilla Gloria.
0: Gracias, chiquilla Sandy. De esta manera iniciamos los mix pedidos a través del 9480-00593. Pide, reclama tu canción favorita, ya sabes.

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11: Preciosa, buenos días. Familia Rojita saludándote. Mi cosa por el día es sucesos. Ojalá que tengas un buen fin de semana. Yo escucho Frecuencia 100 en mi radio, a mí para toda la vida, no hay más.

0: 24 de julio, gente. 24 de julio estamos viendo pues toda la emoción de la celebración de nuestras fiestas patrias, tanto aquí en nuestro país como nuestros hermanos compatriotas que también se encuentran en el extranjero. Obviamente, pues ellos están esperando para celebrar, porque la comuna peruana, ¿no? Siempre en cualquier parte de los diferentes países, siempre celebran también sus fiestas patrias, con eventos, con bailes, con diversas actividades. Ahí siempre se organizan y la verdad es que la pasan también muy bonito, ¿eh? Tanto en España, en Chile, en Argentina, en Colombia, también en Italia. Muchas gracias en Estados Unidos, hay que hablar también. Pues un abrazo para toda la gente que ya está celebrando y está viviendo ahí estas fiestas patrias, sobre todo más aún cuando se acompañan con su radio frecuencia 100, mi radio mix para toda la vida. Yo soy Gloria Arévalo y me voy a quedar contigo hasta la 1:00 p.m. de la tarde. Pide tu canción, pide tu canción. 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Vamos a escuchar el siguiente audio.
1: Hostias, tía. Desde acá, Sevilla, España, te estamos hablando. Estamos celebrando las fiestas patrias acá reunidos entre todos los compatriotas acá, tía.
2: Ya.
1: Celebrando un momento de poder compartir con todos acá los chavalíos. Te queremos pedir una canción, hostias, desde acá de España, madre patria. Te queremos pedir Sueños, el mix Sueños, por favor, para toda la gente que estamos laburando acá en España. Che, ¿qué querés que lo que te diga? ¡Nos robaron! ¡Che, pará!
0: Ya supéralo,

0: entiendo que la persona que me estaba pidiendo esta canción no parecía ni argentino, ni español, ni nada. Entonces...
1: Ese parece peruano, es español.
0: Un español bamba, un español bamba. Imagínense, no puede ser. Vamos con el siguiente pedido, 9480-00593.
2: Hola, buenos días, amiguita Gloria. Un temita, por favor, de la misma gente, tú y yo.

Frecuencia 100 y los WhatsApp pedidos. No tengo nada más que reprocharte, amor. Mi vida entera, sabes, te la di. De Tony Rosado, Gloria Arévalo y los WhatsApp pedidos por Frecuencia 100.

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1: ¡Hola a todo el mundo! Desde este momento

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0: las 10:08. Y bueno, el día de ayer en nuestra ciudad, obviamente, hemos tenido un clima bastante... Fresco, friolento, sí, porque incluso la hora que salimos a la 1 de la tarde de la radio, corría su airecito, se sentía friecito, ¿no? Entonces, hoy, aparentemente, también fue la misma situación, ¿no? O sea, aparentemente. Entonces, ¿qué pasa? Que ayer cuando salimos, pues, oye, se siente frío, ¿no? Frío, nos íbamos caminando y la verdad es que sí, sentíamos un poquitín así de frío. Pero entonces, hoy salió nuevamente el día, amaneció, digamos, friolento, estaba nublado a la hora que yo salí de mi casa, aparentemente a la hora que Kaira también salió de su casa, pues igual, ambas hemos optado por ponernos poleras, manga larga, ¿no? Polos manga larga. Ya que no saben lo que me acaba de decir Kaira. Amiga, buenos días.
1: ¿Qué tal, amiga? Buenos días a todos los oyentes. Sí, justamente lo que tú estás diciendo, ¿no? Ayer que salimos, como que las dos coincidimos. Uy, está haciendo frío, ¿no? Y eso que yo soy más friolenta que tú, pero para que tú sientas frío es porque realmente está haciendo el frío.
0: Yes.
1: Y yo le digo, sí. Yo dije, pucho, yo iba a hacer lo mismo, ¿no? Es más temprano, como que estaba un poco nublado. Yo me metí a duchar, salí. Ya había elegido la ropa que me iba a poner hoy día. Salgo y yo todavía dije, ah, soy ya... Parece que va a salir el sol o no va a salir. Y voy así, pero ya llegando, o sea, como que ya se siente ese bochornito. Y ya como que va a salir el sol, no sé.
0: Parece
1: este clima raro.
0: Realmente. Parece que hoy no vamos a tener el mismo
1: clima del día,
0: clima del día de ayer.
1: Es más, pues hoy me sorprendió. Me decía, no me digas que te has venido con chompa también. Y dice, sí, que no me digas que estoy en el sol. Yo,
0: no.
1: Sí.
0: ¡No! ¡Qué horrible! La vez pasada también nos pasó algo parecido.
1: Sí.
0: ¿Eh? Un día, habíamos tenido un... 2-3 días creo, así como que de frío. No, ya, entonces al siguiente día nos pusimos así, igual polo, polera, manga larga y otra, calor.
1: Porque mucha gente se está enfermando, pues. O sea, con este clima no se sabe si va a ser frío o calor el día cualquiera, ¿no?
0: Realmente.
1: Porque si ayer hizo frío, hoy hace calor, o 2 días hace frío, 2 días hace calor y así.
0: Justo habían comentado que dicen que el Ministerio de Educación está viendo la posibilidad de adelantar la clausura en las instituciones educativas, sobre todo en el norte del país, como Piura, Tumbes, ¿no? Por ejemplo, y se evalúa que también pues pueda ser Chiclayo, Trujillo, ¿no? O sea, La Libertad, cosas así, por un posible fenómeno del niño o fenómeno de la niña. Así que no se sabe. Incluso dicen que van a... Es más, antes de la quincena supuestamente estarían terminando las clases, para ser exactos, como que la primera semana, algo por ahí había leído. Pero eso es muy, muy en el norte, ¿no? Muy en el norte. Pero bueno, pues, ¿qué será? ¿Que sí, que no?
1: Pues ya vamos a estar informando y ya por ahí van a salir, supongo, más noticias también. Y vamos a estar también informándoles
0: así
1: a todos
0: ustedes. Porque todo lo que tú quieres escuchar, lo que tú quieres saber, quieres también por ahí mandar saluditos, hazlo a través del 9480-00593, porque ya sabes, somos Frecuencia 100, mi Radio Mix.

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0: Estoy hablando de estas celebraciones de fiestas patrias, Kaira, que se vienen pues a lo grande. Oye, ¿qué tal? ¿Cómo se llama? ¿Qué tal feriado largo que van a tener algunos, ah? Bueno, ayer tú sabes que fue feriado.
2: Feriado, obviamente.
0: No, ayer fue feriado.
2: Pero
0: se vienen más feriados. Y no solamente estamos hablando de 28 y 29 de julio.
2: Entonces.
0: Sino que, por ejemplo, se viene sábado, ¿no? Se viene domingo. El 27 es feriado para el sector público.
3: Tierra del
0: Ahí tenemos el 28 y el 29, que es el día de la independencia. O sea, para la gente que trabaja en el sector público, que por lo general son trabajos de lunes a viernes, o máximo de lunes a sábado, pues al mediodía, se van a tener domingo, lunes, martes y miércoles libre.
2: Prácticamente una semana libre.
0: Prácticamente. Prácticamente, imagínate.
2: Entonces una semana no me vas a ver, amiga.
0: He dicho público, Kaira. Y se llama Perú. Esto los que menos hacen más descansan.
2: Efectivamente.
0: Realmente. Pero bueno, pues ¿qué se va a hacer?
2: Oye, por eso voy a descansar.
0: Oye, ayer hemos tenido desfile aquí en nuestra ciudad de Trujillo porque han desfilado las instituciones educativas, ¿no? Tanto las ganadoras de los diferentes distritos, pues se han dado cita ayer en el desfile de Trujillo. No se sabe aún, no tengo exactamente la información de cuál fue el colegio ganador. El día de hoy, de nuevo hay desfile, ¿no? De las instituciones,
2: sí,
0: imagínate.
2: Yo escuché justamente al chofer que venía diciendo que habían cerrado algunas calles y había tremendo tráfico para el centro. Y creo que algunos taxistas ya no están yendo al centro. Ya. Es más, creo que le vi también en redes sociales, muchos están publicando, no vayan al centro porque hay tráfico.
0: Sí, es verdad. Justo un amigo me dice por aquí, Cyborg, me dice, amiga Gloria, el desfile deberían hacerlo por Chiclí, por Chicama, por allá, me dice, ¿no? Porque con todo esto, que las pistas están cerradas, más el tráfico, imagínate, pobres chicos, se pueden hasta caerse, tropezar, ¿no? Por los huecos, pues, que hay en las pistas, ¿no? No, está horrible el tráfico, me dice. Está horrible el tráfico. Bueno, gente, es lo que hay. ¿Qué se va a hacer? Por eso piensen al votar por sus próximas autoridades, ¿sabes? Tanto locales, etcétera, etcétera. Piensen. No porque es mi Pati, me va a dar una chambillita por ahí.
2: No, se dejan llevar por eso.
0: Sí. Un saludo para mi amigo Jaime Pacheco, por cierto. Saludos. 10:42, ya sabes, somos Frecuencia 100, mi radio mix para toda la vida, en esta edición de hoy viernes, fin de semana. 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

0: 7 minutos, 11 y 7. Por acá me dicen, Gloria, te cuento que en la avenida Perú todo está tranquilo, no hay tráfico. Estoy yendo, me dice, al Mercado de la Unión. Todo chévere, todo good. Si la gente quiere pasar por ahí, por donde no haya tráfico, ya saben, ¿eh? La avenida Perú es la voz. Hoy me están pidiendo canciones del Sambo Cabero, Lo Máximo, Aya, dice la de la con P de Patria. Se llama pues Contigo Perú, ¿no?
1: No, y se llama
0: y
1: Perú.
0: Se llama Perú y se llama Perú. Cierto, cierto, cierto, cierto. Ahí está. El desfile es una alegría y una gran diversión. Oye, justo esto estaba. Estaba viendo varios videos de diversos desfiles. Oye, qué coordinación hay en algunos casos. Pero se dice que el paso en todo el desfile tiene que ser 45 grados y cuando uno levanta la pierna, ya por ejemplo cuando llegas, ¿no?, al estrado donde están los jurados, etcétera, la pierna se tiene que levantar a 90 grados y no más de 90 grados. Por eso, esos que levantan por ejemplo la pierna más de la cintura, es como que dicen que es muy exagerado, como debería, etcétera, etcétera. Pero yo no sé.
1: Que se le salga el zapato.
0: ¿Cuál es lo correcto? ¿Cuál es lo correcto? O sea, 45 y 90 grados, bueno, o el que levanta la pierna más de manera, digamos, pareja, ¿no? Es la persona, es el que gana, el que tiene más puntos. Yo creo que hay una...
2: Lo que tú estás diciendo, o sea, lo que tengan que levantar, pero cuando vas con el inicio tienes que ir con la piernita baja, normal,
0: ya,
2: pero
0: 45,
2: cuando vas pasando,
0: pues, así como que a la
2: 45,
0: mitad,
2: cuando vas
0: y después
2: pasando
0: a la altura de la cintura.
2: Sí, claro. Así, ya,
0: que ahí vienen
2: más
0: a hacer 90 grados.
2: Más alto que tienen que hacer, creo que ese es el colegio ganador. Entre
0: ¡ah!
2: Y cosas así.
0: Sí, ajá, cuando también el Estado Mayor levanta pues la ¿cómo se llama esto? El palito ese, ¿no?
1: El gallardete.
0: No. El bastón para indicar.
1: No me sorprendería que alguna institución educativa o de repente por ahí ¿no? Resulten con este desfile como se hizo famoso en las chicas de Huaycán. ¿Verdad?
0: Una
1: son de aquí en Trujillo, ¿así?
0: Sí, sí.
1: En Trujillo.
0: Y la verdad,
1: amiga,
0: que a mí no me gusta para nada, mira, porque siento que son como que guaripolas, ¿no?
1: Exacto.
0: Una cosa
1: así
0: que no. A mí la verdad es que de manera particular, para mí, no me gusta. O sea, no tiene sentido, ¿no? ¿Por qué? En primavera, pues yo sí te creo, ¿no? Hay que salgan las instituciones educativas también a querer desfilar, si gustan, de esa manera. Pero como que la ropa muy pegadita, las falditas muy chiquitas,
1: muy corta,
0: y encima,
1: ¿no?,
0: esto es como que hacen su coreografía. Y eso, a mí la verdad es que no tiene sentido, la verdad, de ser.
1: Yo, bueno, la veo acá, era así.
0: Mira, justo estoy viendo y dicen por aquí, en los desfiles militares de paso de parada o paso de ganso, la pierna se levanta extendida solamente hasta formar un ángulo de 90 grados, que es a la altura de la cintura, manteniendo la pierna obviamente rígida y recta. En otros movimientos de marcha, pues, o paso corto, la elevación es menor, llegando solo a la altura de la rodilla o del muslo, que indicarían los 45 grados desde que la persona está de pie, ¿no? O sea, lo máximo, el paso de parada debería ser 90. O sea, para mí las personas que ya, porque hay algunos que sí, como que te levantan la pierna como que hasta la frente, ¿no? Para mí ya se me hace un poquito exagerado. Yo pienso que deberían hacerlo en 90 grados, pero hacerlo bien. Bien. Con ese paso militar y sobre todo de manera ordenada, de manera uniforme. Así es. Me dicen por aquí, la marcha es paso de desfile a la altura de la cintura. Exactamente, que vienen a ser los 90 grados. Eso es con la escolta, el Estado Mayor, los brigadieres, etcétera, etcétera. Y el batallón, pues, cuando el Estado Mayor indica que se tiene que levantar el paso, es lo que tienen que hacer ellos también. A 90 grados. Porque he estado viendo unos videos donde las chicas, los chicos incluso llegan con el paso hasta la cara. O sea, es como que. Y lo hacen parejo, ¿ah? Y lo increíble es que lo hacen parejo y lo hacen bien. Pero a mí ya sí hice como que no, pues. O sea, como que pierde uniformidad de repente en lo que es un desfile. Por eso hay que hacer las cosas bien. ¿Has marchado, Edgar, en tu colegio?
1: Dos oportunidades. Sí.
0: Ya, ¿cómo te fue?
1: Bien, para allá.
0: Pero bien, bien, no, ¿o qué?
1: No hice de las mías, gracias a Dios.
0: Ya.
1: Pero como te comenté, era un chucky en el colegio. Ay, sí, todo perfecto, gracias a Dios. Los aplausos, qué aplausos buen, de las tutoras. Increíble, dijeron. Dos puntos más en educación religiosa.
0: Kaira, ¿tú también has marchado en tu colegio? ¿También?
2: Yo te conté incluso y conté a todos los oyentes que yo fui parte de la escolta.
0: Yo también. ¿De la escolta? Sí. No te creo.
2: Sí, con mi tamañito. Sí, pero ah, sí, su... Ya bien, los últimos años de colegio, sí, ya por ahí me escapé.
0: También desfilé, pero es porque en mi colegio no había mucho alumnado. Entonces
2: por eso
0: metían
2: fue que me
0: a... metían a todos.
1: Ahora todos tienen pie.
0: 11 y 13. ¿Será que Mafer, Portugal, se va a la bella luz?
2: Oye, por ahí está de moda eso de cambiar las descripciones de los perfiles, porque muchos cantantes siempre tienen en su perfil cantante de tal orquesta, ¿no? Ya ha pasado con Aldi Saldaña, que muchos seguidores por ahí se han dado cuenta que ha cambiado de descripción tanto de su perfil de Instagram como de TikTok, que ya no está cantante de la orquesta La Bella Luz, sino cantante peruana nada más. Y ahora ha pasado lo mismo con Mafer Portugal, que ha cambiado su descripción de cantante de que estaba de Orquesta Papilón a solamente cantante. Y por ahí ya se rumorea que podría ser parte de La Bella Luz.
0: Mucho talento esta chica, mucho talento. Bueno, pues

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0: Perfecto. 11 de la mañana con 36 minutos. Kaira, adivina el día de hoy quién está de cumpleaños.
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0: Un grande de la cumbia. Un 24 de julio de 1961 nació el gran Walter Lozada, quien dejó una huella imborrable en la cumbia peruana. Su legado sigue vivo en cada canción de Armonía 10 que hizo cantar y bailar a todo un país. Walter Lozada. Un día como hoy nació, Walter Lozada, una canción de Armonía 10, la que a ti más se use, mi querida Kaira. Una nada más, una. La que te llama sed.
2: Me gusta la parranda 9.
0: La parranda número 9. Muy bien, ¿ah? Para mí, déjame. Déjame. Suelte. 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Oye, Kaira, ¿y tu institución educativa salió a desfilar también hoy? ¿Sabes algo o no?
2: No sé, la verdad. Yo desde que salí del colegio
0: dije
2: que...
0: ¡Oh, muy bien, listo! Bueno, yo sí he visto a mis docentes del colegio Juan Pablo y San Marcelo desfilando.
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0: Champano de champano. Somos Frecuencia 100, mi Radio Mix para toda la vida. ¡Continuamos!
3: De nuestra querida Daniela Alcántara. Esta canción se llama...

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0: Oye, Kaira, hace rato estábamos comentando de los desfiles, etcétera, etcétera, y por ahí mandaron saludos
1: a los haters.
2: Sí. Gloria, lo correcto es de que se levante la pierna a 90 grados,
0: exacto,
2: pero se vea enérgico, ajá, un paso enérgico, cierto, decidido,
0: parejitos, ¿no? Parejitos,
2: y que todos tengan la misma coordinación.
0: Eso.
2: No unos que levanten más, exacto, no otros que levanten menos, sino que todos en la, a la misma altura, pero que se note la energía, ¿no? La energía, eso es lo que a muchos se califica.
0: Lo máximo, ¿ya? Lo máximo.
3: Yes. Edgar ha desfilado en la banda de su colegio como guaripola, junto a la guaripola.
0: Sí. ¿Y Kaira?
3: Kaira desfiló en la escolta, pero de inicial. Con la talla que tiene, no creo que haya sido ni primaria ni secundaria.
1: Oye, a mí me parece una falta de respeto que se meta con mis poderosísimos 1.56. Ya Fran por ahí también dijo lo mismo, que he sido parte de la escolta, pero de mi jardín.
0: Pero sí, sí o no.
1: ¿Qué? ¿Tú también? Aquí vamos a estar. Sí, una vez más.
0: Del colegio. Desde inicial.
1: Ah, desde inicial. Ah, te había entendido mal. No, desde inicial no, pues solamente fue colegio. Pero ya lo dijo un gallero porque no había muchos alumnos. No había muchos, entonces quedaba yo, pues.

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0: 12:09, 12:09, un saludo para Luchito de la Cruz. Hoy hablé con Luchito, así por teléfono. Pensé que era una llamada del más allá, pero no, era mi amigo Luchito de la Cruz.
1: Eso iba a decirte, no era llamada del más allá, para nada.
0: Dice que va a venir como a la hora de la salida, por acá a saludar, sí. Así que vamos a ver, una sí es cierto, ¿no? Llega su espíritu por acá.
1: Va a venir una visita del más allá.
0: ¡Luchito, Luchito! Cambiando, mi amigo Luchito de la Cruz, pero siempre él escuchando Frecuencia Ciega. Lo máximo, lo máximo. Hola, me dice Gloria, sería bueno que cada integrante de las radios trujillanas desfilen por Fiestas Patrias. Una competencia en tres radios, de radios, entre radios. Pero lo que pasa es que solamente radios trujillanas como tal, ¿cuántas hay?
2: Tres. Pero me parece que nunca se ha hecho, ¿verdad?
0: No.
2: Nunca se ha hecho.
0: Imagínate,
2: exacto.
0: Si esta gente no ha marchado en el colegio, ¿tú crees que vamos a marchar ahora? No. Ya, para que después nos hagan memes, ¿no? Para que después nos hagan TikTok, ya. Todo lo que quieren provocar. No, hay más radios, ¿ah? Hay más radios trujillanas. Hay más. Pero como yo solamente escucho y trabajo en Frecuencia 100, obviamente para mí...
3: La única.
0: Y es la número uno.
2: Nada más.
0: Sobre todo eso. O sea, es la número uno. Por acá me dicen, Gloria, y pasando a otro tema, ¿qué está pasando con los artistas? Que no duran, pero ni tres meses en las orquestas. Me dice, entran, se salen. ¿Qué pasa? ¿Por qué, gente? Imagínate, si ya no hay fidelidad en la orquesta en la que trabajas, ya como que cada vez hay menos fidelidad en todo.
2: Tantos cambios que se han dado en poquísimo tiempo.
1: Es que creo que debe ser quizá por los meses de prueba que le ponen. Hay algunos que le ponen 3 meses de prueba, 6 meses de prueba, me parece. Sí, y ya luego sí, ya para algunos que, como dicen, dan la talla y pasan a firmar contrato, pues, ¿no?
0: Pero, por ejemplo, sí, ¿y esto? ¿6 meses de prueba?
2: No, de contrato.
0: Ah,
2: algunos sí. Y ahí, bueno, calabaza.
0: Exacto. Bueno, pues será, ¿no? Con la sangre llorando. ¿Qué vamos a hacer, por Dios?
1: ¿Qué es lo que está pasando ahora con los integrantes que se salieron de La Bella Luz? Que es Barujo Charán y Fiorella Castillo. Fiorella ya le están dando la bienvenida a Son del Duque, que la presentan este 28. Y el día de ayer en un concierto privado que han tenido Caribeños de Guadalupe en Chiclayo, ya ha salido a cantar como invitado Barujo Charán.
0: El de los gallitos.
2: Me parece que vi a Matías Colmenares también, ¿verdad? Que está por entrar a Caribeño de Guadalupe.
0: Ah.
2: Exacto. Él ha publicado una fotografía en Guadalupe y dijo, ¿qué hacemos por acá? Bueno, la gente comenzó, ¿no?
4: Tengo el orgullo de ser.
0: ¿Será?
1: No solamente eso, sino que también posó en una fotografía con el polito de Caribeños.
0: Ah.
1: Él todavía no ha sido invitado al escenario y nada. El que sí ha sido invitado, como ya lo comenté, ha sido Barujo Charán. Y que ahora también está en Virú junto a Fiorella Castillo.
0: Ah.
1: ¿No?
0: Bueno, pues será. Será, por ahí vemos cambios, muchos cambios. Con la gente, obviamente, de que siempre está, pues, ¿no? Atento a lo que pasa. También tiene que ver, de repente, no sé, ¿tú crees que la platita, a donde le pagan más, pues la gente va, ¿no?
1: Donde le pagan más y también comodidad, creo que algunos lo hacen por eso, porque como ya... También, o sea, y pasan muchas cosas dentro de la orquesta, como yo siempre le he comentado, uno solamente atina a comentar o decir cosas por lo que ve, pero no sabe qué es lo que pasa detrás de cada grupo. Y es donde realmente, cuando algunos ya se salen de la orquesta, comienzan a decir que por su paz mental o, como dijo Edgar, el clima.
0: Los caribeños.
2: Los famosos grupitos también, como en todo lugar de trabajo, por ahí me comentó un cantante.
0: ¿Para qué me dicen? ¿Y cuánto tiempo de prueba le han dado a Edgar?
2: Me han dado una semana.
0: ¿Cuánto?
2: Una semana. Ya pasó, amiga.
0: ¿Qué?
2: ¿Qué fue, hermano?
0: Acá dicen, se fue una semana. ¿Qué espera?
2: Amiga, eso está diciendo tú, ya. Tú, un tema personal, creo, ¿eh?
0: ¡Va!
2: Tú estás diciendo que...
0: Yo estoy leyendo lo que ponen aquí.
2: A ver.
0: Ahí está. Como te han tocado mentirosas. Piensas que cae igual.
2: Como me ha tocado cada mentirosa en la vida.
0: Exacto.
2: Cada mentiroso también para mi compañera acá.
0: Ay, yo dije para.
2: ¿Verdad que lo decía por mí?
0: Yo te iba a decir.
1: ¿Qué?
0: Te dije.
1: Te dije.

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0: Ajá. Oye, hace rato, hay mucha gente que ya, por ejemplo, hizo imposición de casacas, ¿no? De poleras o de politos. Entonces, los chicos que van a terminar este año promoción de secundaria, de primaria, de inicial. Pero, hace unos minutos nos salió un TikTok con Kaira. Ay, que como nosotros somos unas chicas tan sensibles, casi nos hace llorar. Casi. Es que lo que pasa es que se ve que hay muchos padres de familia en un patio, ¿no? Y están colocando, por ejemplo, la imagen, la silueta así de sus niños pequeños, de sus primeras actividades, de sus primeras actuaciones, cuando ingresaron incluso por primera vez al colegio, ¿no? A primaria también, de repente. Entonces, como que en todo el patio están dejando estas siluetas de las imágenes de sus hijos con globitos, con cajitas, con cartas, pues, a sus hijos, con recuerditos, con los primeros dibujos de sus hijos. Y bueno, yo me imaginé en algún momento que iba a salir, pues, promoción de jardín, pues, ¿no? Que es lo más, sí. Entonces están padres, madres ahí, todos organizándose. Y cuando en eso están apareciendo los jóvenes. Era para los chicos que estaban haciendo promoción de secundaria. Es ahí, pues, donde entra el sentimiento a tallar, porque tú dices, ¿no? ¿Cuántas de verlos chiquititos, a verlos ya salir prácticamente de secundaria, todos unos jovencitos? Tiene gente su corazoncito. Y sobre todo que esa generación, como Kaira estaba diciendo, es la generación que prioriza, ¿no?, el estar presentes, ya sean incluso padres separados, pero están presentes siempre para sus hijos.
1: Eso es lo que iba a comentar justamente, es lo que te decía, esta es otra generación. Tanto si los padres se han separado, pero siempre en actuaciones de los niños se les ve presente a ambos. O sea, ya no es como antes solamente asistía el papá o la mamá, por más separados que estén, sino que ahora también hasta los padres son detallistas con sus hijos, a diferencia de que creo que tanto tú como yo hemos tenido otra generación, que los padres con las justas te daban un abrazo, con las justas te decían te quiero.
0: Eso es verdad.
1: Lo que me llevó a recordar el día de ayer que yo llamé a mi papá y dijo, justamente andaba buscando tu número para llamarte porque creo que no lo tengo. Y justamente ahora que me muestra Gloria el video, pues es otra generación de padres. Porque la sorpresa le hicieron ellos a los niños con todo su recuerdo. Incluso guardándole, creo que todas las actividades que ellos les hicieron, quizá por el Día de la Madre, el Día del Padre, que cuando ellos pintan, cuando están haciendo todas esas cositas.
0: Sí.
1: Lo que guarda tú.
0: Justo lo que te iba a decir, ya no voy a botar las cosas que me dibuja, que me hace Lucas, ¿no? Y sobre todo, amiga, debe ser bonito, le digo, bonito. Kaira, debe ser bonito eso, ¿no? Debe ser lindo. Yo, es que lo que pasa es que antes tampoco te podían dar de repente lo que ellos no han recibido. Han recibido de repente una educación donde el abrazar, el darse besos, pues, con su mamá, con su papá, decirte quiero, decirte amo, pues no venía siendo de los abuelos, de los tatarabuelos. Entonces, pues, su manera de demostrar amor era otra, precisamente, ¿no?
1: Realmente no tienden a repetir patrones, detalle, como muchos dicen, y de acá ya son otras generaciones, otros patrones de la gente.
0: Ya se están cortando esos patrones, están ya dejando de lado. Y la verdad que sí me emocionó, Kaira.
1: A mí también.
0: Yo por ejemplo, particularmente en el colegio donde yo estudiaba, creo que mi papá nunca se apareció para
1: el mío tampoco.
0: Creo que solamente cuando hice fiesta de promo, como que, bueno, fue porque más de fuerza que de ganas, ¿no? Pero después iba mi mamá, ¿no? Mi mamá en la mayoría de ocasiones que ella obviamente podía, porque si no tampoco no iba.
1: No, mi mamá sí presente siempre en todas las reuniones, actividades que han hecho, ¿no? Siempre mi papá decía, anda tú y me dices cuánto es nada más para darte y o queda lo que la mayoría queda y me dices nada más.
0: Papá que resuelve. Pero no, eso sí. Pero debe ser bonito. Bonito realmente vivir una de esas cosas, ¿no?
1: Ya
0: porque
1: te va a tocar.
0: Para siempre. No, yo
1: tocando.
0: Sí estoy por lo general presente en todo lo que se me permita y se pueda, pues, en el colegio de mi hijo, ¿no? En sus actividades. Pero de todas maneras.
1: Cambiando los patrones.
0: Claro, de hecho. Me parece raro a veces, pero.
1: Exacto, porque tú eres una persona más fría, ¿no?
0: Sí. O sea, sí, eso es verdad.
1: Fría, peor que Poto Pingüino.
0: Gracias, Kaira, gracias.
1: Tengo que confirmen los oyentes los mensajes que le rompo.
2: ¡Colegio de María! ¡Somos pacíficos!
0: Pero tengo mi corazoncito.
2: ¡Frecuencia 100!
1: ¡Uy, el fondo!
2: ¡La número 1!
0: 12 y 38, somos Frecuencia 100.
1: Mi Radio Mix para toda la vida.
0: ¡Se viene! ¡Se

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1: 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Vamos a mandar por acá un saludito a mi querida María Layo, me dice Gloria. Por favor, un saludo para Luis André Cueva Luján, que prontito ya estará cumpliendo 11 añitos. Y punto aparte, Edgar dice que en Frecuencia 100 todos son sinceros. Nada, nada, nada, ni nadie por acá de mentiras. Imagínate, ¿eh? Saludos para Richie, que está llegando desde Lima y celebrando, pues ya por adelantado, estas fiestas patrias con unas agüitas. Frescas, de parte del conejito Mix. Mi querida Lilianita me dice, yo, Gloria, particularmente me quedo con los desfiles de los años 80. Saludos a mi hijo Cecitar Valky, que le tocó descansar, pero que va a cocinar pollito al horno con ensalada. O sea, ya debe estar casi, casi listo ese almuerzo.
2: Eso te iba a decir.
1: Con ensaladita blanca. Bien, la gente de Urbanización El Molino, siempre con Frecuencia 100. Qué chévere, qué chévere.
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1: ¿Qué más tenemos por acá antes de irnos? Me dicen saludos para Dilmas, Wilmer, Manuel y para el chiquillo David. La gente de Calzados Estefano del Rico Porvenir en Gran Chimú. También la gente del taller El Chavo.
2: El Chavo.
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1: Ahí está. Gracias a toda la gente bonita de Planchados, no, Pinturas y Planchados El Chavo del 8. Ahí están todos los muchachos, siempre con Frecuencia 100.
0: Tengo el orgullo de ser.
1: Bueno, gente.
2: Te cuento que los que sí no están contentos, no están tan, pero tan contentos, son las personas que han ido a vender sillas. Han ido a alquilar las sillas en el desfile, que costaban 15 soles, pero los asistentes prefirieron estar de pie. Y así es como luce ahorita el desfile, ¿ah?
1: ¿Eh? Lo que pasa es que también mucho se aprovecha ya la gente. Y sobre todo que yo te creo, si es que, por ejemplo, sale el sol intenso, un sol así como que de mucho que te fastidia. Pero si está fresquito, la gente pues parada, para lo que dura también el amargo. Ahora, tengo la oportunidad de moverme por donde yo quiero. Entonces, si es que alquilo mi silla, pues voy a tener que estar sentada en un solo lugar, obviamente.
2: Me parece que lo mismo sucede en el Corso, pero ahí está 30 soles. Así es. Bueno, ¿cómo?
1: Kaira no va, menos dice. Mal a mí no. A mí no me gusta esas cosas. O sea, me gusta ver, ¿no? Me gusta admirar todo eso. Pero por la tele, gente. Por la tele. Fotos, así como para... ¿Cómo se llama? Por transmisiones. Pero así nomás, no. Miren, si ustedes me llegan a ver en un desfile, en un corso, ahí parada, es porque está participando mi hijo o porque me están pagando. Después, no hay forma.
3: ¡Ricas montañas!
1: No.
5: ¿Qué?
1: Claro. Pero después...
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1: No, gente. Pero bueno, chicos, nos vamos. Ya hemos terminado la edición del día de hoy. Agradecerles por acompañarnos aquí en los 101.9. Las mamitas, a los papitos. Mañana tenemos ranking. Ranking patrio, porque somos libres. Digámoslo siempre. Y te escarapela, que un día nomás.
2: Día nada más.
1: ¡Qué bárbaro! ¡Hasta mañana!
2: ¡Chao, chao! Somos Frecuencia 100 y Radio Mix para toda la vida.
1: Y ya saben, el 29, Festival de la Peruanidad, Villa Victoria Park. Amor Rebelde, Hermanos Silva, Las Estrellas, Corazón y Armonía 10.

esta manera hemos presentado El Show de las Mañanas en Frecuencia 100. Por la atención, muchas gracias. Y nos despedimos hasta nuestra próxima edición.

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0: Continúa la programación de la radio. Claro que sí, como siempre, Frecuencia 100 y Radio Mix para toda la vida. Compartiendo lo mejor de nuestro programa para nuestro público, para nuestros oyentes, nuestros amigos que cumplen años el día de hoy. Por acá nos habían reclamado ya sus primeras canciones de la tarde. Vamos a ir complaciendo de forma ordenada también, ya es importante. Claro. Viernes 24 de julio. Hola, ¿qué tal? Buenas. Un saludo de cumpleaños para mi hermano, el Chiquillo Keiko. La gente de La Esperanza.
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0: Saludos de parte de su hermano, el Chiquillo Miki, de Buenos Aires, Argentina. ¡Caico, feliz cumpleaños!

0: Muchísimas gracias.
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0: Luis Rojas Ibáñez, saludos.
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0: ¡Qué buena canción, qué buen clásico!
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0: Hola, ¿qué tal? Quisiera mandar un saludo para la gente del puerto de Salaverry, para mi mamita Cristina Benítez Custodio. Bueno, que está cumpliendo 91 años. ¡Caramba! 91 años. Bueno, va a pasarla bien. Gran Chimuel por venir de parte de su nieto Esley, con bastante cariño.
2: ¿Dónde está la gente del norte?
0: La señora Cristina Benítez Custodio.
2: Presentar esta canción, comadre.
0: Felicidades por su cumpleaños.
2: El talento único de...
0: Ah, que disfruta al máximo esta linda tarde, ¿eh? Claro, que sí, que la pase bien con todos sus seres queridos.
2: Plácido de nuestro público, Fiurano.
0: 91 añitos.
2: Con nuestros 27 años.
0: Como decía mi amigo Cantinflas, a bárbaro. Ya quisiéramos llegar nosotros a esa privilegiada edad. A esta edad te duele la espalda,

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0: Atención, faltan pocos días. Faltan poquísimos días. A menos ya de una semana. Vamos a festejar. Claro que sí, fiestas patrias. 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
1: Mix palabritas.
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aquí nomás tenemos por acá. Vamos con los saluditos para los amigos de Redo Sac. Richard

0: Será para Maicon. Cariajano, brazo amor, Georgina Guillén.
1: El Miss, Guambrina, baila.
0: Bueno, para todos nuestros amigos.

ponemos punto final al poder de la cumbia. Ya vienen los mix pedidos a continuación. Alisten sus pedidos musicales, sus canciones. Vamos a complacer en unos instantes.

0: la sintonía, muchas gracias. Y hasta nuestra próxima edición.
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0: Vamos a conversar con tu canción. Ya puedes dejarnos tu pedido musical en audio.
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0: Aquí está Frecuencia 100. Y Radio Mix. Mi radio, mi radio, mi
2: Tito Vázquez.
0: Para toda la vida. Bueno, sí, efectivamente, ya estamos 24 de julio. Y como todas las tardes, nosotros aquí vamos a ir complaciendo. Vamos a ir complaciendo con los pedidos musicales, con los temas. Gracias, gracias a toda la gente que se comunica ya con nosotros a nuestro número de WhatsApp. Nadie como el

WhatsApp de Frecuencia 100. 948-000-593. Y pide tu canción favorita. Tu canción favorita en los Mix Pedidos. Al 948-000-593.

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Hola, hola, muy buena tarde, mi querido amigo Edwin Rodríguez. Acá te saluda el Conejo Mix. Un pedido musical, Lamento de un preso de Naranja Mix. Saludito para Richie, recién llegadito de Lima, y Vikingo, alias el Toro de Villa del Mar. Nada más.

¡Que siga pasando la chévere! Mañana estamos con ustedes nuevamente desde la 1 de la tarde en punto, aquí en la radio. Lindo viernes para todos, lindo viernes, lo que resta del viernes. Ya viene Milton Barbosa a continuación. Hasta mañana.

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bienvenidos ya al programa. Viernes, fin de semana. 5 de la tarde con 3 minutos. Quiero que vamos contigo rumbo hasta las 9 de la noche. Bienvenidos. Vamos a compartir lo mejor de nuestra música. 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

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Estamos a las 5 con 32 minutos. 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

0: con el popular Lápiz.
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0: 5:47, 5:47. Gozando de la buena música de frecuencia hasta las 9 de la noche. El fin de semana. Arriba ese volumen.
2: El hombre feliz.
0: Gente que hoy está de cumpleaños, ¿ah? Para toda la familia Vargas.
2: Sí, el 2022, 2025.
0: Familia Santiago.

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1: Las estrellas de la Cruz.

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0: para María Becerra.
1: En la voz de nuestra querida Daniela Alcántara, esta canción se llama

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